0: Ese es trucazo. 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
2: Bueno, pues vamos con nuestro mercadillo. El mercadillo de Radio Azuaga FM, nuestro Radio Mercadillo, en el que te vamos a contar algunos de los anuncios que nos solicitan nuestros oyentes para dar difusión, bueno, pues a sus peticiones de búsqueda, de compra, de ventas. Pero comenzamos, como siempre, recordando que en el Ayuntamiento de Azuaga, la oficina de información, exactamente, pues se encuentra allí alojado muchos objetos que han sido entregados por personas que lo han encontrado, especialmente pues en la vía pública han encontrado algunos objetos que, para que puedan ser recuperados por sus propietarios, pues se quedan allí. Funciona como oficina de objetos perdidos. Así que si en los últimos tiempos has perdido algo, nosotros te invitamos a que acudas allí a ese servicio, al servicio de información del ayuntamiento, y eches un vistazo y te sorprenderás de la cantidad de objetos que hay allí depositados.
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2: Vamos con anuncios de venta. Se vende un somier de 1,80 de largo por 80 centímetros de ancho por 20 euros. Se vende otro somier de 1,80 por 1,07 centímetros de ancho por 20 euros. Unas botas de seguridad de punta de acero del número 46 sin estrenar. Se vende por 25 euros. Se vende un colchón de 1,80 por 1 metro de ancho por 20 euros. Y se vende una exprimidora de zumo de naranja eléctrica por 20 euros. Se busca chica para acompañar y cuidar a persona mayor durante el día. Se vende jaula grande de madera con dos compartimentos. Se vende volante Ori RWA Racing with Apex. Tiene también pedales incluidos, compatible para PlayStation 3 y 4. Está utilizada dos veces tan solo. Está contenida en su caja original y se vende al precio de 50 euros. También hay otra persona que vende una televisión Samsung de 32 pulgadas. Otro anuncio, hay un oyente, bueno, es un matrimonio que tiene dos hijos con contrato indefinido y que busca alquilar una vivienda en Azuaga o en la zona de Azuaga a Zalamea. Se ofrece una persona responsable, seria y con experiencia para trabajar cuidando personas mayores o enfermas en horario nocturno. Se vende una casa en Azuaga con 360 metros cuadrados de parcela y 130 construidos. Tiene tres dormitorios, dos salones, cocina, cuarto de baño interior, dos trasteros. Se vende amueblada o sin amueblar. Se encuentra en la calle San Blas número 46. Se puede entrar a vivir, el precio es 60.000 euros y se puede enseñar sin compromiso.
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2: Bueno, pues son los anuncios que tenemos ahora en nuestro mercadillo, el mercadillo de Radio Azuaga FM. Si te interesa alguno de los anuncios que te hemos contado, puedes llamarnos al 924-890935, preferentemente en horario de tarde, o bien enviar un WhatsApp al 673-5323-33.
0: 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Aquí no hay letra pequeña. Aquí, gente apañá.

Vamos a darnos un poquito de caña, que también esta música suena en casetas de feria, ¿eh? Así a unas horas determinadas. 21 y Repión juntos. Estos dos son grupos indies. Perder los modales, dicen.

Venga, venga, venga, que nos vamos a poner serios, nos vamos a relajar un poquito, vamos a escuchar a Beno Real, que nos canta algo muy serio, lo malo que es el dinero.

Y una nota muy rápida para este veranito. Una nota muy rápida para este veranito de parte de Promedio, el cual nos indica, nos comunica para que

0: semana. Lunes, martes, miércoles, viernes y domingos. Así que queda dicho, a ver si dejamos entre todos, entre unos y otros, hacemos que Azuaga esté limpia.
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0: 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Ya lo sabemos, nos lo cuentan Marlena.

¡Qué bonito! ¡Qué bonito y qué bonita es esta canción preciosa, realmente maravillosa! Era el año 1996 y Rosario Flores nos deleitaba con ¡qué bonito!

Y en estos días que estamos disfrutando de Azuaga, mucha gente por aquí disfrutando de sus vacaciones. Todavía. Bueno, tengamos una Azuaga limpia, ¿eh? Y que no tenga malos olores. Te lo digo por el tema de los contenedores. Pequeños gestos marcan una gran diferencia. Las altas temperaturas favorecen la aparición de malos olores y pueden atraer a animales. Así que, mira, intenta siempre depositar la basura durante la noche. Nunca después de que se vaya el camión de la basura. Intenta, pues, justamente antes, cuando sepas más o menos qué pasa, o si no, por la noche, ¿vale? Para que no huela mal. Y sobre todo, cierra el contenedor, ¿eh? Para que los animales no entren y tiren todo y, bueno, y lo líen. Así que vamos a tener una Azuaga limpia. Entre todos conseguimos un pueblo más limpio, saludable y agradable. Entre todos lo conseguiremos, claro que sí. Azuaga limpia, maravillosa, bonita. Y es que lo es, de verdad que lo es. ¿Quieres la banda sonora de tu vida? 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Esto es lo nuevo, lo último, de Pablo Alborán. Tiempos bonitos. Y está bien, pero que muy bien, de lleno a nuestra lista musical.

Nos vamos a relajar un poquito. Nos quedamos con esta canción que se titula Cuando él se haya ido. Él es Sam Smith.

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Después de aquel ochentera, lo ha intentado y no consigue volver a tener éxito. Vico lo intenta este veranito con este tiramisú. Ya no.

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1: Radio Zag FM. ¡Qué buena compañía! ¡Qué buena compañía la de la radio! Siempre juntos, fíjate, juntos hasta el amanecer. Venga, esta es la canción de Álvaro de Luna. Nos dejamos de tontería, venga.

0: Y este veranito que ya estoy viendo yo por ahí y que la verdad se apetece y que es una alternativa realmente muy buena, estoy hablando de los patinetes, que ya he visto algunos por ahí. Pero cuidado, que no es un juguete, es un vehículo que tiene sus normas como seguro obligatorio, cascos, etcétera, etcétera. Solamente puede circular por la carretera, nada de parques, ni pasos de peatones, ni acera, ni nada de eso. Así que, bueno, pues para evitar sanciones imprevistas, para que no haya accidentes. Recuerda que los menores de 15 años no pueden conducirlo. Bueno, todo eso, mucho cuidado. Es verdad que es un vehículo de movilidad personal muy atractivo, muy interesante, gasta muy poco, lo puedes aparcar en cualquier sitio, puedes llegar a todos lados muy bien, pero tiene sus normas. Así que mucho cuidado, desde aquí te lo digo, el Ayuntamiento de Azuaga además tiene unas ordenanzas determinadas sobre el uso del patinete en nuestra localidad, para que no te lleves sustos, ten cuidado, ¿de acuerdo? Venga, ahí queda dicho.
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0: Uno de los temas de este verano, indudablemente una buena colaboración, la que hacen Lola Índigo y Ana Mena, Ana Mena y Lola Índigo, Patito A.

Y nosotros no paramos, no paramos. Esto es Radio Zoal FM 107.7. Tú ya lo sabes porque buscas la compañía de la radio. El DJ y productor Charlie Rodríguez, Baila Morena.

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1: Venga, vamos a movernos ahora tipo verano, tipo caseta, tipo de eso que estás de matiné y venga, lo que te ponen lo bailas. Y más si es movidito como está el tema de Belén Jurado. Más bonita.

0: Y nos preguntan de vez en cuando por aquí, por si todavía no estás inscrito, si no estás metido dentro del grupo, lo de Azuaga Activa. Azuaga Activa es un servicio de información a la ciudadanía, a toda la población, por parte del ayuntamiento a través de la aplicación WhatsApp, en el cual te puedes registrar, meterte en el grupo y vas a recibir pues información, carteles, absolutamente de todo, por parte del ayuntamiento. Solo tienes que mandar un WhatsApp a este número de teléfono, 617-250-774, 617-250-774. Y en el WhatsApp mandas la palabra alta, nombre, apellido y DNI. Y a continuación pues vas a recibir un mensaje de bienvenida y te meten en el grupo y vas a recibir mucha información de carteles, fotografías, información de cosas administrativas que pasan en Azuaga, de todo. Así que puedes pertenecer a ese grupo y estar informado. Aparte, por supuesto, además de escuchar Radio Azuaga, de seguirnos en el Facebook, de escucharnos por internet. Ya sabes, se llama Azuaga Activa. Te repito, el teléfono 617-250-774.
1: 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A Chopo Claro. Se mete en nuestra lista de hoy, además con fuerza, con ganas. Ven y báilame. Fíjate qué propuesta te hace Guille Toledano.

0: Y aquí está, lo nuevo, lo último.
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0: De Alejandro Sanz junto a Aidé Muñoz.
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1: Y vamos con ese decálogo que tenemos que recordar constantemente por el tema del calor. Bajen las temperaturas, suban un poquito más, bajen un poquito menos. Siempre hay que tenerlo en cuenta, ¿eh? Siempre decimos lo mismo. Come ligero, reduce los alimentos ricos en grasa. Son algunas recomendaciones que se dan desde la Consejería de Salud para que los tengamos en cuenta. Mantén las medicinas en lugares frescos. Consulta al médico si tienes algún tipo de síntoma o problema. Nunca dejes a nadie o no estés dentro de un vehículo estacionado y cerrado. Utiliza ropa ligera, holgada, que deje transpirar. Reduce la actividad física, ¿eh? Evita practicar deporte, ¿eh? Sobre todo al aire libre, pues a las 3 de la tarde, por ejemplo. Bueno, a partir de las 12 del mediodía y hasta las 8, más o menos, mejor que en el al aire libre no lo hagas. Permanece en lugares frescos. Presta atención a los bebés, menores, embarazadas, a las personas mayores, porque no tienen ese punto de necesidad de hidratación, pero sí hay que hidratarlos constantemente. Bebe mucha agua, líquidos con frecuencia aunque no tenga sed, evita la cafeína, el alcohol, las bebidas muy azucaradas y si sales a la calle, una gorrita, échate crema, la crema es fundamental. Son recomendaciones, ¿eh? Para evitar que tengamos ningún problema con el calor ni con el sol.
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1: Volvemos a cambiar de estilo, ya sabes que aquí en Radio Zoaga, en nuestra lista musical que tenemos hoy, tenemos todos los estilos para todos los gustos, ¿eh? Beyoncé con este Morning Dew.

Ay, relajándonos un poquito también a esta hora. Beyoncé. Escuchando buena música de calidad, como siempre, aquí en la radio. Desde Radio Zoac FM, todo tipo de música para todos los gustos. Eso sí, siempre buena música.

Han vuelto, sí, después de muchísimos años. Ahí empezó Kiko y, bueno, pues vuelve de nuevo a montar Los Caños. ¿Te acuerdas? Nuevos temas, ¿eh? No, no es que canten canciones de antes, que también,

0: Planeta Azul, nuevo tema de Los Caños, Kiko Gaviño. Monta de nuevo el grupo y suena así de bien. Y ahora que nos gusta dar un paseo con esa parte de la familia que son nuestras mascotas, nuestros perros, se lo merecen, ¿eh? Porque nos hacen una compañía, son maravillosos. Pero eso sí, queremos sensibilizar y concienciar sobre la importancia de la recogida de los excrementos, ¿eh? Para mantener una zuaga limpia, que no tenga malos olores. Simplemente recuerda llevar una bolsa y una botellita de agua o líquido desinfectante para limpiar la vía pública en la que hayan defecado tu mascota. Es un simple gesto que hace que Azuaga esté más limpia, ¿vale? Venga, tenlo en cuenta y disfruta de ellos, que merecen la pena, de verdad.
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0: Ahí están, la colaboración de Asere y Tote. Un tema titulado Tarde.

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1: A Chopo, claro. Es un clásico, un clasicón. Los rockeros son inmortales. Nuevo disco de ni más ni menos los Rolling Stones. Y suenan así, es que no cambia, Mr. Chorn.

0: Seguimos contigo a esta hora, a tu lado desde la radio, intentando ser una radio fresca, con buena música, contándote cositas interesantes. Un saludo a toda la gente que nos escucha por internet, que sabemos que son muchos, a través de los altavoces inteligentes, de Alexa, de OK Google, y a través de nuestro podcast, o nuestra página de podcast, ya sabes, ayuntamientodeazuaga.es/radioazuaga. Ahí tienes entrevistas que hemos hecho y también un puntito, un botoncito que le das al play y nos puedes escuchar también a través de TuneIn Radio. Estamos en cualquier parte del mundo, en tus vacaciones, llévanos, llévanos y nos mandas un WhatsApp. Hoy que estoy, no sé, en China o en la playa aquí al lado, o yo qué sé, en cualquier lado nos mandas y nosotros lo comentaremos para radio y te dedicaremos una canción. Radio Zuaga en cualquier parte del mundo a través de internet. Qué interesante. Venga, seguimos a tu lado.
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0: Desde Cádiz, un juego de voces y de música realmente impresionante. Qué bonito suena. Ali Quindoy y Luis Romero con este Dame Sal. Qué swing tiene esta canción.

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Es la propuesta de Sergio Contreras para este verano, un tema que titula La Maleta. No sabemos a qué maleta se refiere, si la de viaje o la que llevamos siempre encima con otras cosas.

¡Qué pedazo de tema! Desde Asturias, Les Camisetes. Dos besos y tres tardes. Y suena así.

0: Y muchas felicidades a todos los componentes del Club de Atletismo Campiña Sur. Y vaya temporada que están realizando en este 2026. En el Campeonato de Extremadura, en el Campeonato de España, en las diferentes competiciones que se están desarrollando y se están presentando. Siempre hay alguien de aquí, de nuestra zona, subiendo al podio. ¡Ay! Realmente es impresionante. Y ya sabes que si quieres pertenecer a ese Club de Atletismo Campiña Sur, es muy sencillo. No tienes por qué ser uno de los grandes y querer participar todo, simplemente pues porque te apetece hacer ejercicio, por participar con otra gente, para convivir con ellos, para hacer deporte. Y si quieres algo más y te entra el gusanillo a competir, pues ya sabes que ellos te van a apoyar, que tienes entrenadores, que vas a disfrutar con ellos. Así que únete, hazte socio del Club de Atletismo Campiña Sur, te lo vas a pasar muy bien, te vas a divertir y puedes llegar alto si quieres, si te apetece. Enhorabuena a todos ellos, están llevando el nombre de nuestra comarca muy, muy, muy, pero que muy alto,
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0: desde Puerto Rico, Michael Anthony Torres, conocido por Mike Tower, haciendo esta música mezcla reggaetón, trap, y ha sido nominado al Grammy Latino. Una nada más es la propuesta para este verano de Mike Tower. Esto es Radio Azuaga FM 107.7. Un saludo a la gente que nos escucha por internet. Y un saludito para ti, con mucho cariño, con un gran abrazo, por hacernos compañía. Nos encanta que estés ahí.
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0: Radio Azuaga FM, qué buena compañía. No lo dudes, ¿qué pasa aquí? Nada, que tenemos muy buena compañía. Junto a Kike y Manu, Ozarus, Radio Azuaga FM, que me llamen loco.

0: Vamos bien, loco.
1: Música calentita para ir bailando, moviéndonos. No paramos. Gente de zona y Juan Magán, Isla Viva.

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1: Le pueden llamar lo que quieran, que no se enfadan. Incluso que están locos, Kike y Manu con Gozarus.

Adolescentes 2.0. Bueno, la canción que nos acercan Kiko y Sara, como siempre, impecables y perfectísimos en su música. Con Álvaro García en esta ocasión, ahí lo dejamos.

Seguimos presentando otras novedades aquí en Radio Azoga FM. Ahora con un tema titulado La Monda, de La Rosy y Ryan Castro.

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2: Vamos a escuchar lo nuevo de Michael Foster. Se llama Te he echado de menos. Lo estamos escuchando ya. Y es un anticipo de su próximo álbum.

Nada bueno es el nuevo título que nos ofrece Marta Soto. Bueno, alguien que se está estableciendo como uno de los artistas más poderosos del actual panorama musical.

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1: Seguimos con novedades aquí en la radio, ahora con este número uno que es Gonzalo Alhambra. Dime que es mentira.

Bueno, pues unos clásicos de nuestro rock, como son ellos, Melón Diesel, bueno, pues asociados en esta ocasión con Niña de San Juan.

hace un par de años nos hizo bailar, pero que mucho. Y pretende este verano hacer lo mismo con este Joseto. Con Isabel Ayun, ahí queda ella, con su canción Seguimos Nosotros, aquí, por supuesto, en el 107.7.

Una canción que nos evoca buenos sentimientos positivos, esos bichitos que brillan por la noche en All.

0: A respirar. Bienvenidos a Radio Azuaga. Aquí Q2, una sola, nada más.
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nos llega el último trabajo de Nino Vargas. Lleva por título Ganas, con alma de éxito, que recupera el típico sonido cubano de este cantante, con su característico toque flamenco.

Ella sigue adelante lanzando discos, ella no se cansa. Y aquí tiene su Hide That I Made You Love Me, su último exitazo a nivel planetario. Ariana Grande.

Cucaracheo. Ahí dejamos el tema de Sebastián Yatra, Jacob Alan ayudándole, echándole esa manita, pues para hacer un temita redondo. Aquí seguimos, Radio Tuoga. Cierra los ojos y déjate llevar. La música aquí en Radio Tuoga FM.

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1: Aquí está ese flamenco enamorado que es de Marco Flamenco. Como a nadie, es tema nuevo.

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Al piano, Juan de Dios.

0: Santi Santo.
1: Hace

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1: 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Aquí, en Cómo Hemos Cambiado. ¿Te suena esto? Seguro que sí. Seguro que todas estas canciones han sonado. Son las canciones que forman parte de tu vida. Cada tarde, cada mediodía, realizamos un viaje en el tiempo con música del recuerdo. 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
2: Bueno, pues vamos con nuestro mercadillo. El mercadillo de Radio Azuaga FM, nuestro radio mercadillo, en el que te vamos a contar algunos de los anuncios que nos solicitan nuestros oyentes para dar difusión, bueno, pues a sus peticiones de búsqueda, de compra, de ventas. Pero comenzamos como siempre recordando que en el Ayuntamiento de Azuaga, en la oficina de información exactamente, pues se encuentra allí alojado muchos objetos que han sido entregados por personas que lo han encontrado, especialmente pues en la vía pública han encontrado algunos objetos que para que puedan ser recuperados por sus propietarios, pues se quedan allí. Funciona como oficina de objetos perdidos. Así que si en los últimos tiempos has perdido algo, nosotros te invitamos a que acudas allí a ese servicio, al servicio de información del ayuntamiento, y eches un vistazo y te sorprenderás de la cantidad de objetos que hay allí depositados.
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2: Vamos con anuncios de venta. Se vende un somier de 1,80 de largo por 80 centímetros de ancho por 20 euros. Se vende otro somier de 1,80 por 1,07 centímetros de ancho por 20 euros. Unas botas de seguridad de punta de acero del número 46 sin estrenar. Se vende por 25 euros. Se vende un colchón de 1,80 por 1 metro de ancho por 20 euros. Y se vende una exprimidora de zumo de naranja eléctrica por 20 euros.
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2: Se busca chica para acompañar y cuidar a persona mayor durante el día. Se vende jaula grande de madera con dos compartimentos. Se vende volante Ori RWA Racing with Apex. Tiene también pedales incluidos, compatible para PlayStation 3 y 4. Está utilizada dos veces tan solo. Está contenida en su caja original y se vende al precio de 50 euros. También hay otra persona que vende una televisión Samsung de 32 pulgadas. Otro anuncio, hay un oyente, bueno, es un matrimonio que tiene dos hijos con contrato indefinido y que busca alquilar una vivienda en Azuaga o en la zona de Azuaga a Zalamea. Se ofrece una persona responsable, seria y con experiencia para trabajar cuidando personas mayores o enfermas en horario nocturno. Se vende una casa en Azuaga con 360 metros cuadrados de parcela y 130 construidos. Tiene tres dormitorios, dos salones, cocina, cuarto de baño interior, dos trasteros. Se vende amueblada o sin amueblar. Se encuentra en la calle San Blas número 46. Se puede entrar a vivir, el precio es 60.000 euros y se puede enseñar sin compromiso.
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2: Bueno, pues son los anuncios que tenemos ahora en nuestro mercadillo, el mercadillo de Radio Azuaga FM. Si te interesa alguno de los anuncios que te hemos contado, puedes llamarnos al 924-890935, preferentemente en horario de tarde, o bien enviar un WhatsApp al 673-5323-33.
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0: 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Si estás interesado en alguno de los anuncios que has escuchado o quieres tú poner uno, apunta antes de que se te olvide. 673-53-23-33. 673-53-23-33. Aquí no hay letra pequeña. Aquí, gente apañada.

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0: Alguien como tú, quiero a alguien como tú, lo tiene muy claro él es Serco.

0: la cuide.
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Uno de los grupos más enigmáticos desde Asturias, Les Camisetes, con canciones como esta, Dos besos y Tres tardes.

Dos besos y tres tardes. Les camisetes en la sintonía de Radio Zag FM. ¿Cómo vas? ¿Cómo llevas el día? Nos vamos al año 2014. Ya ha llovido, ¿eh? Esta banda norteamericana

Acaba esta canción como sencillo de su quinto álbum. Una canción que fue número uno en Canadá, grandes puestos tuvo también en Reino Unido, en Estados Unidos, en Francia, en Alemania, en Dinamarca. Maroon 5 con este Maps 2014.

0: 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Venga.
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0: Ven y bailame. Es la propuesta musical a esta hora de Radio Azuaga, por supuesto, con Guille Toledano.

Venga, venga, venga, que estamos en época fiestera. Y Juan Magán lo sabe. Vaya añito tiene Juan Magán, ¿eh? Temazos. Wilfrido,

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Una colaboración muy especial con una canción muy bonita. Alejandro Astola, Antoñito Molina, Tengo un tesoro.

Se llama David Jiménez, quédate con ese nombre, es extremeño y además tiene algunas raíces por aquí, por Azuaga. La Ventana Abierta ha sacado su primer disco.

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Muchos temas está sacando esta chica, esta DJ, productora, cantante, Belén Jurado. Canciones, eso sí, todas muy moviditas, como esta, más bonita.

0: 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Que vaya trabajazo de forma voluntaria que hacen, es impresionante. 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
0: Ellos son los Yaquis, son familia, hijos, sobrinos de aquel grupo mítico también, los Calis, ¿te acuerdas? Vamos con este Gypsy Mambo en la sintonía de Radio Azuaga FM.

0: Radio Sol FM. Qué buena compañía.
1: Y aquí están, son ellos, nuestro grupo Los Espejos, este grupo azuagueño que llevan años haciendo versiones y cantando canciones suyas como esta, Cine de Verano. Qué buenas historias esas de los cines de verano, ¿eh?

Nos vamos hasta Manhattan, allá en el año 1986, una canción muy curiosa porque en Reino Unido apenas tuvo cierto éxito, pasó también con un éxito moderado en Irlanda, en Bélgica, en Países Bajos, en Estados Unidos, pero en España llegó a ser número uno. Era este grupo de New Wave llamado Wax con esta canción, justo entre los ojos, 1986.

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1: Y seguramente ya habrás disfrutado de esas actividades, de esas rutas que está realizando, bueno, no solamente durante el verano, sino durante todo el año, la oficina de turismo de Azuaga. Vaya pedazo de oficina de turismo y la gente que trabaja allí, encantadora, y que te ofrece una información. Bueno, las rutas son impresionantes, ¿eh? Y ya sabes que la oficina de turismo de Azuaga, que se encuentra en la Casa de la Cultura, tienes toda la información que quieras, no solamente de Azuaga, de la comarca, de la provincia, de la región, sino que si vas a viajar fuera, pues te pueden dar información del sitio donde vas. Una información muy completa y que es completamente gratuita. Así que pásate por la oficina de turismo. Les vamos a dedicar una canción ahora a todos los que trabajan en esa oficina, el departamento de turismo, porque vaya, vaya lo bien que nos han hecho pasar en las rutas. Bueno, y que están todavía organizando muchas más, ¿eh?
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1: Un cantante, compositor, que no mueve grandes masas, pero muy conocido en esos círculos a los que les gusta la musiquita en directo, sobre todo. Muerdo junto a los rumberos con este tema, Me vas a ver volar.

Marbella Night, ¿qué tendrán las noches de Marbella? Y eso que dicen que ha bajado un poquito. Bueno, aquí están Farruko y Juan Magán, Marbella Night.

Vamos con lo último, lo nuevo, la colaboración que hacen Abraham Mateo y María Becerra. Un tema titulado Así, y esto es en la radio. Estamos a tu lado, ¿cómo no?

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0: Uno de los temas que está sonando todo el verano, Agüita Clara, la colaboración de Lérica, Dáviles de Novelda y Marta Santos.

Ay, desde la radio acompañándote para disfrutar de momentos musicales en cualquier momento. 24 horas contigo. Con canciones como esta, Ginés González nos acompaña con este Granuja.

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1: Se llaman December 10 y este temazo que se mete en la lista musical de hoy. Esta es la radio, tu radio, y la buena música que siempre nos acompaña, como esta.

0: si te vas de vacaciones, además de llevarte Radio Azuaga a través de internet en cualquier punto del mundo, sabes que puedes estar también informado de lo que pasa en Azuaga con Azuaga Activa, ese servicio de información a través de WhatsApp del Ayuntamiento de Azuaga. Solo tienes que darte de alta, mandar un WhatsApp al 617-250-774, 617-250-774. Mandas tu nombre y con la palabra alta, nombre, apellido y DNI, ¿eh? Y te dan de alta. Y toda la información del Ayuntamiento de Azuaga, pues te llega a través del grupo de WhatsApp. Así de sencillo, te das de alta en Azuaga Activa y si quieres darte de baja, mandas un WhatsApp diciendo baja y ya está, y punto. 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Eso es Azuaga Activa. 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
0: ¿Y qué no te sabes ya el nuevo tema de Efecto Pasillo? ¿Conoces todos sus grandes éxitos y lo nuevo no? No se está tan mal lo último de Efecto Pasillo.
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0: Ay, aquí está Alejandro Sanz, romántico, romantiquísimo. Nuevo tema junto a Edén Muñoz. Yo era poesía.
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0: Pa' que brinque, para que saltes, para que bailes. Omar Montes, Lucho Reca. Bailamos un poquito, venga, ¿te atreves? Esto es de Radio Zag FM. Contigo también disfrutando de muy buena música.

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1: Venga, que sí, que todo saldrá bien. Hay que ser optimista, alegre, ver la vida desde otro punto de vista. Carmen Ferré, todo saldrá bien.
2: Cuando sienta que la mochila a veces pesa y que cuesta encontrar solución para los problemas.

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1: Pop electrónico que es pura vida, Ruslana. Bueno, pues empieza una nueva etapa con este Favorita de la Vida.

Aprendió a tocar el piano y componer con solo 9 añitos. Su madre cantaba cuando era joven, su padre tocaba el bajo. Y a los 11 años, Vico comenzó a cantar junto con su hermana. Nada más y nada menos, aquí la tienes, Vico, Tiramisú.

verdad por delante. Toni Crocs, así suena la música en esta radio. Radio Azuaga FM. ¿Quién te ve? Rels B en antena, sonando aquí en Top 50.

0: Fever Dream, pedazo de tema que nos hace aquí Alex Warren. Seguimos. Estás escuchando Radio Fuego.
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1: Pues cualquiera a la para, María Peláez, aquí la tenemos haciendo su arte con este Estoy Buscona.

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1: Alex Ortiz regresa con una canción que fusiona pop actual con el flamenco. En una forma muy atractiva, como rumba, llena de emoción y mucho ritmo. Me estoy quitando de ti.
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0: espacio ida, te aseguro que no miente.
1: Gonzalo Hermida junto a Axel en este tema que seguro te suena, algo titulado El Motivo.
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2: Gracias. Voy a hacer un tema nuevo ahora.
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0: Noemí con Marta Santos. Qué buen temita el que estamos compartiendo aquí en la radio contigo. 250 Radio Alpuga.
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Ahí queda ese temita de La Beba, es novedad en lista, La Culpa. Y esto sigue adelante, no te vayas, porque hay mucho más y muy bueno. Mi nena, contigo y aquí en la radio, Russell Samuel G.

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1: Ozuna y Omar Kors encienden el verano con este Sisi, nuevo lanzamiento que captura pues esa sensación veraniega, la química de la noche, el pulso de Puerto Rico en este caso.

sueño hecho realidad por Andrés Coy, ahí le tenéis. Mesita de noche. Es novedad en lista. Disfrútalo.

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2: Le pueden llamar lo que quieran, que no se enfadan. Incluso que están locos, Kike y Manu con Gozarus.

0: estamos bien locos. ¡Yau!
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Rayito de Luz con Javi Crespo y Paula Cups. Sí, estás escuchando la buena música que te ofrecemos a diario. Y en este momento, pues estás escuchando los éxitos en Radio Apuaga. Esto es Radio Azuaga. Aquí está una de más Becky G, que ha publicado ya su quinto trabajo de estudio, Baraja Bendita. Pues aquí tienes una de sus canciones, Chula.

Ella sigue adelante lanzando discos, ella no se cansa. Y aquí tiene su Hide That I Made You Love Me, su último exitazo a nivel planetario. Ariana Grande.

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Pues ahí lo dejamos, el tema nuevo de La Llave Mía Cierto. Bien, pues seguimos. Radio Azuaga FM, tiempo de todo 50, tiempo para la buena música aquí en la sintonía de Radio Azuaga.

0: Bueno, Funambulista se une en esta ocasión a Dani Fernández para hacer este pedazo de tema, la última canción.
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La mejor música en esta sintonía. No paramos. Bueno, pues aquí la amiga María Peláez en su nuevo trabajo que titula No estoy católica.

Seguimos con novedades aquí en la radio, ahora con este número uno que es Gonzalo Alhambra. Dime que es mentira.

0: ¿Qué sería de nosotros sin los mercadillos? La corredera con Carmen Beltrán Granuja.
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